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FM, así que desde ya puedes empezar a reportarte al 976-096-258. Envíame tu mensaje de texto, envíame tu canción favorita y yo te la programo por aquí en Rumba FM 90.

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especial. Saludos especiales para, vamos a ver quién anda aquí en el WhatsApp. Saludos para Gerardo, para Mario López, que nos reporta la sintonía desde Santa Isabel, a toda la gente que nos escucha en Santa Isabel, por supuesto en todos los sitios de Zaragoza donde nos escuchan, donde estás trabajando, donde estás descansando, donde estás, si vas viajando con nosotros, por supuesto te acompañamos en tus labores de hoy sábado, fin de semana, alegrándote el fin de semana. Bueno, hoy amanecí un poco afectadito la garganta, pero aquí estamos cumpliendo. Gracias por la paciencia, siempre por el apoyo y por el cariño que siempre nos brindan aquí en Rumba FM. Seguimos con la mejor música. Saludos también para Elizabeth, que nos reporta.

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0: temprano son peligrosos, ¿eh? Para sacar los pasos prohibidos en Rumba FM 93.1. Calentándote para el fin de semana, calentándote para hoy sábado si tienes planes. Cuéntame por ahí a través del 976-096-258 qué planes tienes para este fin de semana. Los que van viajando, los que están trabajando con el ritmo de Rumba FM. Seguimos con más.
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digitales como es Rumba 93.es, el sitio oficial, y a través de la aplicación Rumba FM Zaragoza. Gracias por la sintonía. Por ahí teníamos un poquito del merenguito que por ahí nos viene poniendo el sabor, el sazón en este fin de semana. Por supuesto, a toda la gente, gracias que por ahí nos vienen reportando, solicitando los temas musicales, enviando sus saludos y por supuesto haciendo la programación, haciendo posible la programación hasta las 11 de la mañana por aquí. Agni Romero acompañándote. Seguimos con más de la música.

Seguimos en Rumba FM, gracias por la sintonía. Estamos en Rumba FM 93.1, complaciéndote hasta las 11 de la mañana. Adiel Romero contigo a través de los 93.1, a través del sitio oficial y a través de la aplicación de Rumba FM.

Ha sido un placer siempre estar por aquí con ustedes, acompañándoles en el trabajo, por supuesto, en el sitio de descanso, en casitas, si van viajando. Siempre Rumba acompañándote. Por aquí está ya el viejo Miguel, listo, preparado para darte más de la mejor música de la programación. Por ahí nos trajo un pan exquisito, buenísimo, colombiano. Así que muchísimas gracias al viejo Miguel, que por ahí siempre nos trae algo por aquí en Rumba FM. Un pan colombiano riquísimo. Quisiera saber cómo se llama este pan.

Claro, claro, también a toda la gente que nos escucha en los restaurantes, en las panaderías, que siempre también nos deleitan con esos sabores latinos en Zaragoza. Bueno, me despido por aquí en nombre de la dirección Alexander Todapanta, en nombre de la producción, locución por aquí de este lado, Adiel Romero. Nos escuchamos el próximo sábado a través de empezar las 9 de la mañana hasta las 11, que diga. A través de las sintonías de los 93.1. Por aquí el viejo Miguel con ustedes preparado para la descarga musical hasta las 1 de la tarde, ¿no, viejo Miguel? De 11 a 1 de la tarde. Así que seguimos con más en Rumba FM. Gracias por la sintonía. Me despido. Bendiciones. Un abrazo a todos.

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Muy, pero muy buenos días, bienvenidos. Esto es La Terraza, al movimiento del fin de semana. Buenos días a toda la gente que está madrugando, a la gente que tiene la goma, el guayabo, la resaca del día de ayer. Buenos días, buenos días. Hoy más contentos que nunca. Hoy estamos disfrutando de un excelente sábado, un excelente día de sábado, ya 8 de agosto. Bienvenidos todos los oyentes, todos los que disfrutan de la buena música que les ofrece Rumba FM, y sobre todo el día sábado, que tenemos 3 horas bien variaditas. La primera hora con lo mejor de la salsa, salsa para el que le gusta, salsa para el que sabe. La segunda hora con lo mejor del despecho y el vallenato. Y la tercera y última hora con lo mejor de la música mexicana, del folclore regional mexicano, con lo mejor de El Cantinazo. Así que bienvenidos, esto es La Terraza, el movimiento del fin de semana. Si usted quiere escuchar algún tema, alguna canción, me dice: viejo Miguel, ponme esta canción que me gustaría escucharla, este tema que me gustaría escucharlo, y con mucho gusto estaremos colocando esos temas, esas canciones que tanto nos gustan. Empecemos con uno de los grandes de la salsa, alguien que hace esta salsa romántica, esta salsa que tanto nos gusta, esta salsa para bailar en dos baldosas, y esto que se titula Dile, Dile a Ella. Éxito total en Rumba FM. Aquí está Víctor Manuel.

Oye, tremendo éxito salsero en la voz del gran Maelo Ruiz. Esto es Amiga. Bueno, ya son exactamente las 11 de la mañana con 26 minutos. Continuamos en sintonía la 93.1 Rumba FM con todos los éxitos, canciones, éxitos salseros que usted, el tema que más le gusta y que más le parece agradable para escuchar en esta mañana de sábado. Usted me dice, viejo Miguel, hazme el favor, ponme esta canción. Que me la quiero gozar, me la quiero disfrutar el día de hoy. Bueno, me vengo con uno de los clásicos románticos en la voz del gran Gilberto Santa Rosa, el caballero de la salsa, con esto que dice, esto es un conteo. Conteo de atrás para adelante, conteo regresivo. Aquí lo tenemos en Rumba FM.

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0: Oye, pero qué precio tiene el cielo. Ahí está el gran Marc Anthony con tremendo éxito salsero. ¿Qué precio tiene el cielo? Que me lo diga.
1: Alguien que me lo diga. Que me lo diga.
0: La buena salsa que se disfruta a esta hora de la mañana, 11 con 40 minutos. Bueno, ya tenemos oyentes en sintonía en la 93.1. Muchas gracias para la gente que se está conectando, que se está comunicando el día de hoy. Más tarde estaremos hablando que celebramos un día que, como hoy. También saludaremos a todos los que me llaman, a todos los que reportan sintonía. Y si usted está cumpliendo años el día de hoy, ese es el momento para decirme, pues, esta fecha importante que la celebramos acá y le diremos con mucho gusto. Exactamente, le dieron feliz cumpleaños a todos los cumpleañeros en Rumba FM la 93.1. Mientras tanto, vámonos con más música, más éxitos que me piden por acá nuestros oyentes, que siempre disfrutan de esa música, la buena salsa. Vamos a ver, uno de los clásicos de la salsa, el maestro Roberto Roena y su Apollo Son. Y esto que dice, ¿cómo? Dime cómo te hago entender. 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

Oye, tremendo éxito, tremenda salsa. Ahí está el único, el incomparable Héctor Lavoe. Y ese clásico de clásicos, clásico de la salsa. Este es el periódico de ayer. Bueno, ya son exactamente las 11 de la mañana, 53 minutos. Por acá me están pidiendo otro clásico, pero en esta ocasión con el maestro Roberto Blades. Sí, señor, el hermano de Rubén Blades o Rubén Blades. Aquí está Roberto Blades y este gran éxito, gran clásico también. Y esto que dice, estas son mis lágrimas, éxitos, solo éxitos en Rumba FM.

Bueno, ya son exactamente las 11 de la mañana, 56 minutos. Ahí está este clásico, Lágrimas. A esta hora de la mañana, saludando también a Sandra en el barrio Torrero, a Margarita en el barrio Actur, a todos los que están pendientes siempre de la buena sintonía. Por acá me están diciendo, viejo Miguel, si me puedes colocar a la India con Mi Mayor Venganza. Pero claro que sí, vámonos con este gran éxito salsero.

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Oye, tremendo éxito, esto es Destino Final. Jason Jiménez, Luis Alfonso, tremenda canción. Son exactamente ya las 12 del mediodía con 6 minutos. Y continuamos en la terraza del movimiento el fin de semana. Bienvenida a toda la gente que está llegando apenas a la sintonía. Los que se están conectando apenas, ya lo sabe, si quiere escuchar un tema de vallenato, algo de despecho, hágamelo saber. 976-096-250.

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Échenle, Dios mío, que traigan guaro, cerveza, licor, que tengan todo lo que quieran, que esta noche de sábado, esta noche, como dicen por ahí, esta noche me emborracho y peleo también, sí señor. Vámonos con vallenato, vallenato clásico del gran cacique de la Junta, el gran Diomedes Díaz al lado de Juancho Royce, el acordeón de Juancho Royce, y esto que dice es que tú eres la reina, una reina sin tesoro ni tierras, pero es

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1: Bueno, ya son exactamente las 12:18. Esta es La Terraza, el movimiento del fin de semana. Y estamos saludando a nuestros oyentes que están llegando a la sintonía de la 93.1 Rumba FM. Gracias por estar pendientes, gracias por estar ahí. Tenemos también que estamos celebrando un día como hoy. Les comento hoy que es día 8 de agosto. Tenemos cada 8 de agosto que se celebra el Día Internacional del Gato, así como lo oye. Es una jornada dedicada a homenajear a y a concientizar también sobre el cuidado, la protección y el bienestar de los gatos en todo el mundo. Esto creado originalmente en el año 2002 por el Fondo Internacional para el Bienestar Animal y custodiado desde el 2020 por la organización internacional Cat Care. Este día también busca promover la adopción responsable, la conciencia sobre la sobrepoblación y el maltrato animal. También resaltar los beneficios que la compañía felina aporta a la salud física y mental de las personas. El gato se le celebra en varias fechas a lo largo del año. Por ejemplo, el 29 de octubre, el Día del Gato en Estados Unidos, el 17 de febrero en Italia, el 20 de febrero con el gato y el homenaje a los Sox, el famoso gato de Clinton. Esos son los días que estamos celebrando el Día Mundial de los Gatos. Bueno, y a esta hora de la mañana nos vamos con más música, nos vamos con más éxitos de despecho, música popular, música que tanto nos gusta. Y hay una canción que me están pidiendo, viejo Miguel, ya colocamos la de Guaro, ahora quiero escuchar la de La Cantina Remix, claro que sí. Esto es un clásico de clásicos, aquí lo tenemos, La Cantina Remix.

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Oye, que te perdone yo, como si fuera ese santo, el santo cachón. Son exactamente las 12 del mediodía, 38 minutos. Bueno, y continuamos con más éxitos, canciones. Estamos ya finalizando ya la última media hora de vallenato y despecho. Así que si usted tiene pensado una canción de despecho y de vallenato, este es el momento para que me lo haga saber a través de nuestra línea del WhatsApp, el 976-09-158. Ahí estaremos recibiendo sus mensajes, sus reportes de sintonía. Bueno, y como siempre estamos hablando de que se celebra un día como hoy. Hoy estamos celebrando nada menos y nada más que el Día Mundial del Orgasmo Femenino. Sí, señora, así como lo escucha. Día Mundial del Orgasmo Femenino, que se celebra cada 8 de agosto con el objetivo de visibilizar la sexualidad femenina, romper los tabús y promover el derecho de todas las mujeres, el derecho al placer. La fecha surgió en Brasil en el año 2006 cuando un concejal propuso dedicar un día al orgasmo femenino como forma de reivindicar la salud sexual y sobre todo el bienestar de todas las mujeres. Obviamente, desde entonces se ha extendido a otros países como una jornada de reflexión, educación sexual y el empoderamiento femenino. Así que a todas las mujeres, feliz día, pues que hoy es el día del orgasmo femenino. Bueno, a las mujeres ya que han tenido sus orgasmos femeninos, obviamente. No a todas, hay algunas que no lo han logrado y unas que todavía no han tenido de su edad. Bueno, ¿y qué tal si continuamos con más música, más éxito? Estamos la hora del despecho, la hora del vallenato. Es el momento para un tema de despecho con la gran Paola Jara y esto que dice La Llorona. Éxito, solo éxitos en Rumba FM.

Bueno, ya son exactamente las 12:49 minutos de la mañana. Quiero saludar también muy complácidamente en esta mañana de día sábado, Amada Sánchez, que viene escuchándonos. Ella viene como que en coche, por ahí se le escucha que viene en coche, disfrutando de la buena música, obviamente, que le brinda Rumba FM la 93.1. Un saludo para ella, para sus acompañantes, quien está con ella, escuchando en este momento lo mejor del despecho, lo mejor del vallenato. Recordemos que ya dentro de pocos minutos entraremos en lo mejor de la música de cantina, el cantinazo. Pero mientras tanto, sigamos disfrutando el folclore regional colombiano y estaremos con el gran Jesse Uribe. Y esto es Matemos las ganas, mami. Matemos las ganas, mi amor. Aquí está Jesse Uribe con este hermoso tema. ¡Eso!

Oye, tremendo éxito. Y es que el tigre ya empezó a rugir, sí señor. El que lo entendió. Son las 12:57 de la mañana. Bueno, y ya nos vamos con más música. Vamos a despedir esto con algo de despecho, algo con Fernando Burbano. Y esto que dice a escondidas. Con esto despedimos este segmento de Despecho y Vallenato. Y enseguida viene lo mejor de la música de cantina, lo mejor del folclore mexicano, rancheras, quebraditas, música de banda, norteñas, todo esto y mucho más. Así que aquí los dejo con Fernando Burbano y esto es A Escondidas.

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Ay, ay, ay, ay, Dios mío bendito. Ahí está el gran Vicente Fernández, acá entre nos. Un éxito ranchero, también solicitado a través de nuestra línea rumbera, el 976-096-258. Bueno, y tenemos más música, más éxitos, más saludos, más reportes de sintonía. Un saludo especial para toda la Mancha Blanca, para toda la gente que viene manejando los taxis, que vienen saludando también. Para todos ellos, un saludo muy cordial, que hacen una labor fuerte porque les toca verdaderamente pesado salir desde tempranas horas y trabajar hasta las altas horas de la madrugada, recogiendo los pasajeros, llevándolos de un lugar a otro. Para todos ellos, un súper saludo. Vámonos con otro de los grandes éxitos, el gran Pedro Fernández, el que conociéramos desde pequeño, Benito Fernández. Ahora ya creció, se nos creció el muchacho, y ahora tiene estos éxitos, canciones rancheras que tanto nos gustan, como por ejemplo esto es Amarte, Amarte, pero a la antigua. Éxito romántico en la 93.1 Rumba FM.

Ahí escuchamos al Divo de Juárez, al gran Juan Gabriel. ¿Por qué me haces llorar y te burlas de mí? Es lo que él dice con esta tremenda canción. Con esta canción saludamos también a nuestro amigo Ricardo, que me ha dicho: aquí vengo manejando y escuchando la emisora, viejo amigo, y colócame ¿Por qué me haces llorar? Pues satisfecho, mi amigo Ricardo. Bueno, vámonos con más música. Me están pidiendo uno de los clásicos de la música mexicana, del folclore mexicano, y esto lo hace el maestro Javier Solís. Y esto que dice: sombras son sombras, nada más. Sombras, nada más.

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Ay, ay, ay, sigo siendo el rey, el gran Vicente Fernández. Otro de los grandes éxitos también solicitados a través de nuestra línea del WhatsApp, el 976-096-258. Bueno, y quiero saludar también a Margarita, a Sandra, que están conectadas también en esta mañana de día sábado, sabadito alegre, sábado 8 de agosto. Ya la gente como nos está siguiendo sábado tras sábado, nos continúa siguiendo. Vamos con más música, un éxito también solicitado lo hace. Ahorita escuchamos a Vicente Fernández, ahora vamos a escuchar a su hijo, a Alejandro Fernández, Cuando yo quería ser grande. Canción que le canta a su señor padre. Mire, aquí lo tenemos. Cuando yo quería ser grande. Cuando los hijos le cantan a sus padres.

Bueno, ya son exactamente la 1:54 PM. Ya llegamos al final de esta conexión el día de hoy, de esta La Terraza, el movimiento del fin de semana. Así que nada, muchísimas gracias por estar con nosotros. Se vienen noticias la próxima semana. Les estaremos dando una información bastante importante que va a pasar en Rumba FM. Van a haber cambios muy, muy importantes. Así que la otra semana ya les comentaremos de qué se trata. Mañana estará con ustedes Roberto Carlos Salvando Vidas a partir de las 5 de la tarde, no se lo pierda. Y en la mañana estará el Chicherísimo con lo mejor de la música ecuatoriana. Así que nos despedimos ya. Muchas gracias por la compañía, gracias por estar con nosotros en este día de sábado, sabadito alegre. Agradecimiento total para toda la gente que estaba repartiendo mercancía, recibí mensajes, muchas gracias por esos mensajes. Sé que les toca duro, muchachos. Para todos ustedes, para todos los repartidores, para todos los que van en las furgonetas, un saludo muy cordial. Muchas gracias por estar y yo me despido con este tema, con esta canción, esto que se llama La Sinvergüenza. Con esto me despido y les digo hasta lunes. Dios los bendiga.

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0: 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Muy juiciosa la tipa, ¿no?
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